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1: Son las 9 de la noche, 54 minutos.
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2: Son las 10 de la noche. 50 minutos.
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0: aplauso fuerte para Dilber Aguilar.
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1: Son las 11 de la noche, 51 minutos.
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7: 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Ya nomás, ¿y qué le vamos a poner al anzuelo? Pongámosle algo en la punta.
8: Dime, podría ser un pedazo de langosta o de teo, compadre. Depende cómo ande el lado.
9: O puede ser otra cosa también.
10: Oye, ¿por qué no le hacemos una cuequita a los marineros?
8: Aprovechando que tenemos este lindo mar aquí en Chile, pongamos una hueca a los marineros.
11: Y ¡acá hay un marinero!
8: Sí, y apreciar a todos mis amigos de la Esmeralda con cariño. ¡Póngale nomás! ¡Ah, rúchale por la izquierda, Camilo!

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1: Escuchamos a Potencia y la banda tropical de Vallenar. Quiéreme. Amor,

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2: Son las 12 de la noche, 51 minutos.
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2: Es la una de la madrugada. 52 minutos.
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2: Son las 2 de la madrugada, 53 minutos. 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
2: Son las 3 de la madrugada. 52 minutos.
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2: Son las 4 de la madrugada. 51 minutos.
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1: Son las 5 de la madrugada. 53 minutos. 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
2: Son las 6 de la mañana. 51 minutos.
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Así te invitamos cada mañana a compartir tu programa Reventón Norteño. Alegremente las canciones de México y mucho más surtiditas las tenemos para ti. 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
1: Son las 7 de la mañana, 14 minutos.
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Quienes viajan a esta hora junto a nosotros, va ahí en la sintonía de Radio Caribeña, por supuesto. 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
1: Son las 7 de la mañana, 37 minutos.
2: Una vez estando en Tunca, a la orilla de un laurel, divirtiéndome con mis amigos, viendo las aguas correr. Este es un pequeño homenaje para mi tío Felipe Soto de San Vicente de Tarragona.

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1: Bueno.
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Y bien, seguimos a esta hora de la mañana presentando su programa Reventón Norteño por La Caribeña 92.3 y su red FM en la sexta región. 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
1: Son las 7 de la mañana, 47 minutos.
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3: Y una vez más, gracias.

0: Gracias, gracias, gracias.
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3: Son las 7 de la mañana, 53 minutos.
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1: Son las 8 de la mañana, 32 minutos.

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1: Son las 8 de la mañana, 51 minutos.
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1: uy! 9 de la mañana con 2 minutitos. Estamos arrancando. ¡Qué rica mañana!
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entramos al I2S, ¿eh? Estábamos esperando que se conectara satélite. Estaba medio lento el satélite. Me estaban haciendo interferencia en los Starlink. Saludos, gente linda de Licuache, que se conecta ahí a la 97.9.

0: está Marcio Tolosa y los charros de Lúcuma. Estamos en Sao Palito Eso. No, era poner la señal. Ahí, mira, está monzando el hito ese, mira. Pero bájale un poquito el guardaje porque suena fuerte ese.
1: ¡Lúcuma!
0: Ahí está, mira. Estamos en Sao Palito Eso. No, era. Sí, estábamos revisando el satélite. En Sotoito. Saludamos a nuestros auspiciadores, chiquillos, ya hasta ahorita de la mañana, 9:12 minutos, 9:12. 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

0: 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Me mordí, weón. 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Con ellos estamos arrancando ya nuestro matinal. ¡Qué rica mañana! Tírate la música, pues bueno. Tito, ¿qué pasa, Tito? ¿Por qué andas así? ¿Andas enojado? ¿Qué te pasó? ¿Ah? ¿No jugaste el emboque para septiembre? ¿Nada? ¿Al palo encebado? ¿Para la fiesta? ¿Nada? ¿Tomate terremoto? ¿Ah? ¿Tomate terremoto, no? ¿Cómo te fue? ¿A los chinos con visita anduviste? Anda, ahí buenazo. Yo me tomé un gin.
1: ¿Ah?
0: Un gin con... de frutos rojos. Bueno, oye, volteador, si es tonto. Vierais como... ah. Vierais como que oloso el copiloto, ¿no? Oye, parecía títere afirmándolo. 9:15.

0: 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Tenía abierto ahí el... RPT.
1: De la escuela de Codao, Cruce Codao, aquí, Codao Cerro.
0: ¿Ya?
1: Hay corte hacia Peumo.
0: ¿Ya?
1: Trabajando todo el día en la carretera. Mínimo 30 minutos por lado. 30 minutos por lado el corte.
0: Toma.
1: Si alguien va apurado, no me veo coche alternativa.
0: Ya, de Codao Peumo. De Codao Peumo están arreglando la carretera, chiquillo. Ah, cuidado. A cuidado. 9:19. 9:19, la caribeña.

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0: Oye, saludar a la gente que ya está conectada a través de las redes, a través de la internet, www.sisuena.cl, páginas asociadas a nuestra señal online. También a la gente que nos sintoniza a través de la aplicación móvil Si Suena Chile en Play Store, que usted puede descargar, puede instalar y nos puede escuchar. Ya. Ahí a través de las redes, de la internet. ¿Sí? 9.22, Ferretería Macobal. 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Ahí encuentra usted a Santa Carolina. ¡Uy! 9:28. A la vueltecita este tema ya vamos a empezar a revisar los whatsappitos que han llegado acá a nuestra mensajería de la caribeña de Chile. Alex Cítrico.
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0: Oye, callaron a Leo Rey cuando le dijo chúspalo, Alex Cítrico. Chúspalo, le dijo. Chúspalo.

0: estaba buscando por ahí al Alexitrio cuando le dijo, perdón, a Leo Rey cuando le dijo a Alexitrio, chúspalo, Alexitrico. No, Alexitrico, se le llegaron a alisar los pelos del. De ahí.
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0: ¿Qué te pasó, Carechilla? Ah, lo voy a repetirlo ya. Apriétale play nomás, weón.
2: De la escuela de Godao.
0: Ya.
2: De Godao aquí. Godao Cerro.
0: Ya.
2: Hay corte hacia Peumo.
0: Ya.
2: Trabajando todo el día en la carretera. Mínimo 30 minutos por lado. 30 minutos por lado el corte.
0: Ah, anda por ahí.
2: Estoy apurado, tome la coche alternativa.
0: Anda por ahí conmigo, 30 minutos. Ah. Buenos días, la Mimi. A la Vivi, Mimi, Vivi, buenos días. Buenos días.
3: Sí, sí, sí, sí.
0: Ah, ahí está. Ya, vamos a revisar los whatsappitos que han llegado ya durante esta mañana a través de la Caribeña. ¿A dónde está la línea? Tírala nomás ahí.
4: 940-58-3505. 940-58-3505.
0: Ahí está nuestra línea whatsappito. WhatsAppito habilitado ya, también recuerde que nos puede llamar a nuestra línea nueva de acá a la radio.
4: Comunícate con tu radio regalona. 22-79-76-844. Tenemos nueva línea.
0: Ahí está nuestra línea nueva. El 2279-76-844.
4: 722-90-59-46. 722-90-59-46.
0: Oye, ha salido harta musiquita nueva estos días, chiquillo. Tengo lo nuevo del grupo 5. Cavish junto a Reflejo Azul. Tengo un temita nuevo también de Efecto 13 junto a Los Machos de la Cumbia. Tengo lo nuevo de Rodrigo Tapari. Mambo Ranchero. Los Peñis del Sur sacaron un temita nuevo también por ahí, chiquillos. Los Pincheiras del Sur de John Rosales, No Sé Vivir. Ahí lo tenemos agregadito también para ir tocándolos durante esta mañanita. Tírame el de Rodrigo Tapari y déjamelo ahí, Tito, de espera para pa tocarlo, ¿ya?
3: Sí.
0: Ya, vamos a revisar WhatsApp. Don Luis Saldaña dice, buenos días, qué rica mañana, que tenga un lindo día y programa junto a los caribeños y caribeñas. Pinche Sebastián Tatán, uyuy. A las 6:54 de la mañana llegó este mensaje. Este weón no durmió pensando en qué tema, tema de recuerdo iba a pedir, weón. No. Oye, si le dijo a la señora si me quedo dormido, me metí un dedito, le digo, así que. ¡Ay, mi amor, desperté! Le dijo, ya había metido el dedito.
5: Digamos, tan bien.
0: Mira.
6: Bueno, mi guacho, ahí va a querer. A esta hora tempranito, 9:18, para que la note. El Buddy Richard, tu cariño se me va. Y el del Leonardo Fabio es de din don, son las bolas de rincón. El din don.
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6: El amor. Vale, mi guacho.
0: Tu cariño se me va. Oye, Mati, ¿por qué no venís para acá, para San Vicente, un día a echarte una soldada silla, weón? Oye, tengo una silla aquí que se baja cada rato, weón. Ah, me dicen que el peso. No, le digo yo que el bombín. El bombín que está fallando de esta silla, oye, se baja cada rato esta weón. Ya que vos tenés máquina a soldar, ponerle unos fierros aquí, weón. algo que pongáis. Para arreglar la silla, ya no sean mal pensados. Oye, Tito, deja de decirme cuestiones vos a la oreja. Voy a sacarme el audífono, weón, para no escucharte, Tito. ¿Sabes, Tito? Me tení aburrido, weón. Me tenía aburrido. Ah, después la gente piensa que yo soy el que dice cosas y vos soy el que me las sopla y yo las repito, weón. Todo lo que diga va a ser usado en tu contra, Tito. Tu cariño se me va. Ya, cargando para acá nomás, Buddy Richard, tu cariño se me va. Y el otro, ¿cuál era? El din-don, din-don, din-don.
7: Las bolas de...
0: A ver, ¿a dónde está? Espérame, acá, tíralo acá de nuevo el otro de...
6: El Buddy Richard, tu ya. cariño se me va. ¿Ya? Y el del Leonardo Fabio es de din don, son las bolas de Ginkgo. No.
0: Leonardo Fabio,
6: din don, din don. Ay,
0: las cosas del amor. Allá.
6: Buddy Guacho.
0: Ya, tíralo también para acá, para este lado. El Buddy Richard está listo, ¿eh? Puntéalo, puntéalo. Oh. Ese es como de la eco, la década del 70 o del 80. Ah, no, dirá que yo no sé de recuerdo. Hay otro que sabe de recuerdo. Yo no sé nada de recuerdo, yo no le pego nada. El oso de allí es del oso.
8: Bueno, como
0: ando
8: medio roteado, manden mismo audio de ayer si son las mismas canciones. Hoy te lo mandé a las 6:54.
0: A las 6:54.
8: Llegó alguien más temprano que yo. Mañana habrá que ponerlo. A las 5 de la mañana. A las 4 de la mañana. Y si no te lo vas tú después de las 2 de la noche, ya pasa para otros días y que estamos bien. ¿Tienes problemas con el satélite? ¿O no te llega tanta señal en la torre? ¿Pero por qué tenía que decirlo? Dijo. Le dije, oye, Martilla, te lo tengo que te va más grueso. Dijo.
0: Oye, este weón anoche nos durmió pensando a qué hora me iba a mandar el audio para acá para la radio. No, si está. ¿Ah? Ya, ahí tengo. ¿Me pasaste el de Leonardo Fabio para acá? ¡Oh! ¡Ay, Tito!
9: Hola, buenos días, Sebastián Tatán, que te vaya bien ahí, día martes, que te vaya bien en la caribeña ahí. Oye, Tatán, ponme, tócame la que te vaya bien de Santa Feria, me parece que, ¿ah? Si no, me corrige YouTube, como ustedes la saben toda, si no la inventan. Oye, Tatán, por favor, saluda a toda la gente, a las bisagras, a los kikos, a las kikas, a las viejas cagüineras, a los viejos cagüineros, a todos, a los kikos, a las kikas, a los envidiosos, a la envidiosa. Chau, chau. Saludos, chau, chau.
10: Hola, Tatán. Oye, para el gustito musical, ese de las canciones antiguas, ¿me podés regalar?
0: Ah,
10: un temita solo tú de Camilo Sexto. Llegate. Y el otro ahí a tu criterio. Porfa.
0: Llegaste,
10: buen día, yo voy recién saliendo de casa camino a San Fernando.
0: Llegaste tarde, por la chupada. Te la ganaron, po. Sí. Chiquillos, recuerde que los románticos se piden tempranito. Acá la radio, si usted lo manda a las 12 de la noche y no manda mensaje durante toda la noche hasta los otros días de la mañana, yo lo voy a tocar. ¿Ah? Sí, recuerden que los románticos se piden una vez por semana, ya, para que no repita la misma persona. Y puede ser dos románticos, dos recuerdos, un romántico, un recuerdo, un romántico, ya. Ese se pide tempranito acá al programa de la mañana, obviamente. Y después van tocadas las canciones a las 10:30 aproximado, después del horóscopo, ya, para que usted lo sepa. No puede pedir dos recuerdos, como les digo, dos románticos. Un recuerdo, un romántico, o un romántico y un recuerdo intercalado ahí los dos, ya, para que lo tengan claro, ya, canciones del recuerdo. El único horario de la mañana acá en la radio que toca esas canciones, que son a las 10:30 aproximado de la mañana. De la mañana.
11: Hola,
0: Tatán,
11: el fin de semana para San Vicente, el domingo. Y ahí te voy a arreglarte la silla, tengo un fierro grueso para...
12: ¿Sí?
11: Dálatelo por abajo para que no se te haga.
0: Oye, pero yo el domingo no estoy aquí, pues, weón. Tiene que ser de lunes a viernes, cagaste. ¡Alex Cítrico! ¡Música, Tito! Lo nuevo del Rodrigo Tapari. Lo nuevo de Rodrigo Tapari. Esto se llama Por Favor. Tíralo, tíralo, no. Se te pegó. ¡Despégalo! ¡Despégalo! ¡Se rayó! ¡Chucha! Ya cabréate, pues.

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2: 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Ya estaba sonando Zúmbale Primo para el Vito Albo, que te vaya bien. Vito Albo, ándate pa' tu casa. Déjate de andar escapando. Santa Carolina con nosotros. 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Con ellos hacemos pausa a esta horita de la mañana. ¿Quién tení? Tírate de los Peñis, porfa. De los Peñis del Sur. Tíramelo para acá. Sí, Peñis del Sur. ¿A dónde yo? Los Peñis. Ah, me le perdió. Oh, que estoy. Ando medio aviloso hoy día, ando medio lento hoy día, Tito. Tíralo pa' acá, po. Hacemos pausa y volvemos a la Caribeña de Chile.

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2: Son las 9 de la mañana, 54 minutos.
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0: Cristian Toro revisa el WhatsApp. Ha llegado el horoscopito a la caribeñita. En este día, martes 22 de septiembre. Hoy, este fin de semana en la casona, se viene la Santo Domingo Hueva. Estaba grabando recién la casona. Javier Caramelo, ¿dónde lo tengo? Aquí está Javier Caramelo. Ahí está, para Javier también se la mandé recién. Hoy el viernes reinauguran el ABC, ABCDIN, el que era ABCDIN ahora se llama ABC nomás, lo reinauguran, ¿sí? este viernes, me llegó recién la publicidad también del ABC.
1: ¿Sí?
0: Buena, el Luca le sacamos, bueno. Ojalá me den el porcentaje. ¡Ay, comí galletas Tritón hoy día! ¡Atención, chiquillos! ¡Vamos a ir al tirito ya con el horoscopito caribeño! ¡Ño! En este día, martes, saludando a Mauricio. Saludos para todos los Mabris. Saludos para Mauricio Fuentes, de allá de Las Cabras, de la Radio Azúcar. Mauricio Soto, el Negro Soto. Mauricio Puntual, ahí este chiquillo que está en la revisión técnica ahí, el que plastifica los papelitos, el que le vende la bebida, el café, el chocolatito, el sándwich. ¿Qué otro Mauricio? Mauricio Pulgar, el chico Jano. ¿Qué otro Mabri tenemos, Mauricio, de la vulcanización ahí en carretera, en el Cristo? En la Virgen.
1: ¿Sí?
0: Don Mabri, ahí. Que le parcha, le tapa los hoyos. Cuando usted anda pinchado. Ya, no, estaba respondiendo un... ¿Qué me habló? ¿Qué? El Mabri. Ya.
1: ¿Sí?
0: No nos acordemos nada, Mauri, hasta ahora, mira que no quiero nada que me le caiga una lágrima. Corazón de piedra, el grupo Disparo nos pide la Carito allá en Litueche. Saludos, Carito, para usted. Ahí le vamos a tocarle corazón de piedra, ¿ya? Corazón de piedra para usted. Esta música como que me relaja, como que me da... Ya, Tito, ponele con el horóscopo, sácate. No, porque si no me va a dar sueño, weón. Sácate, no. Esta es como música para meditar. ¿Quién quiere meditar? Ya, vamos con los primeros 6 signos del horóscopo. Atención, Aries.
2: Aló.
0: Estoy vocalizando.
2: Aló.
0: Uno, dos, Estoy vocalizando. Ya, vamos con los primeros 6 signos del horóscopito. Atención.
3: Aries.
0: Arrancamos Aries. Con Aries. Amor. Vea cuáles son sus virtudes y sáquenles provecho. Si quiere atraer a una persona, use todas sus habilidades. En salud, no te olvides de los buenos hábitos. Son los que hacen que gocemos de energía. En dinero, ya verás cómo llega y se torna a tu favor. Color rosado número 5 para Aries.
3: Tauro.
0: En amor, debe aclarar su mente para poder tomar las decisiones correctas para usted y para la persona que posiblemente esté a su lado. En salud, no tome a la ligera los temas que tienen relación con su salud mental.
4: En dinero, si quieres ir consiguiendo cosas importantes en la vida, no mires para atrás y encara el futuro con alegría. Color morado número 24 para Tauro.
3: Géminis.
4: En amor, aunque la situación parezca ideal, deberá mantener en todo momento el control de sus emociones. En salud, Géminis, el exceso de tensión le está generando todos estos malestares. Tenga cuidado. En dinero, busque alternativas para financiar sus ideas. Color azul número 12 para Géminis.
3: Cáncer.
4: En amor, su corazón está lleno de amor para entregar. No lo desaproveche y entrégueselo a los demás. En salud, alimenta tu espíritu actuando bien con los demás. En dinero, en el trabajo creerás que todo se pone patas para arriba, pero no es así. No te inquietes demasiado. Color marengo número 18. Atención, mi signo.
3: Leo.
4: Si te he visto, yo te leo. En amor, Leo, no genere más conflictos con sus seres queridos. Por el contrario, trate de darle una solución a los problemas. Salud, molestias típicas de la estación primaveral. En dinero, tiempo de éxitos financieros que le prolongarán dependiendo de usted. Color negro, número 13. Hoy día justo me puse unos boxer negro. Le asunté.
3: Virgo,
4: en amor, las apariencias engañan, en especial cuando nuestro sexto sentido nos dice que hay algo raro. En salud, no crea que los malestares serán siempre pasajeros. Esté atento, atenta. En dinero, Virgo, problemas en su ambiente laboral, pero nada tan relevante. Color calipso, número 30 para Virgo. Ahí estaban los primeros 6 signos del horóscopo. A través de la radio La Caribeña, 92.3 San Vicente, 97.9 Litueche y en Coya en el 88.9. A la vuelta vamos con los próximos 6 signos del horoscopito.

0: Ahí estaba sonando el Benja Duarte cuando cantaba y los grupos disparos antes que lo echaran. Antes que se retirara, antes que se vaya. 10 de la mañana con 21 minutitos. Continuamos con los próximos 6 signos del horoscopito. Saludando a Mauricio el día de hoy. Un saludo para todos los Mauricios que están de onomástico. Felicidades a los Mauricios. Ya viene Buddy Richard, ya viene Leonardo Fabio en el quiebre musical de la Caribeña en este día martes 22 de septiembre. Ya pasaron las fondas. Oye, todavía hay algunos que están... Ah, y bueno, algunos que todavía andan medio jodidos. Saludos para el Jonah. Anda todavía trasnochado el Jonah. Está como chino con visita doblado, oye. Atención, vamos con Libra, Libra, Libra. Todos los libranos, todos los que se libran. Ah, algunos, algunos. Algunos se libran, otros no se libran nada. ¿Qué dice Don Luis Saldaña? El chico Vito, salúdelo. Va a salir corriendo a poto pelado con ese tema musical tan espiritual. Saluda a Don Luis Saldaña. Don Luis Saldaña, ¿usted no quiere que le haga unos par de machitunes? ¿Usted no quiere que le saquen el mal y después se lo... No, que se lo meten y que se lo saquen?
1: Libra, Libra,
0: Libra. Atención Libra, en amor, no se fije tanto en la apariencia física al momento de querer encontrar la felicidad. En salud, cosas extrañas en su entorno hogareño. En dinero, no se olvide de las deudas que tiene pendientes. Color burdeo número 26 para Libra.
1: Escorpio, Escorpio,
0: Escorpio, en amor. Dile cabida a los nuevos amores, no le cierre la puerta por miedos a los dolores pasados. En salud, controle su estado de ansiedad. Dinero, Escorpión, demuestre motivación y será recompensado. El esfuerzo valdrá la pena. Color beige número 32 para Capricornio.
1: Sagitario, Sagitario,
0: Sagitario, amor, valorice más la relación con sus parientes. Ellos están siempre con usted a pesar de todo. En salud, si su salud no mejora, es preferible que consulte con un médico. En dinero, Sagitario, para los negocios resultan bien. Debe tener perseverancia para que sus negocios resulten bien. Perseverancia. Es como paciencia, de otra forma. Terracota, color 15 el número para Sagitario. Atención, Capricornio.
1: Capricornio, Capricornio,
0: Capricornio. Capricornio, en amor. No se esconda en el dolor del pasado, ya que aún te tienes sorpresas que mostrar. En salud tienes energías para disfrutar al máximo de todo lo que surja en este día. En dinero aprovecha la buena racha para conseguir mejores resultados en tus gestiones. Color fucsia, número 21 para Capricornio.
1: Acuario, Acuario,
0: Acuario. En Acuario, hoy, amor, ame sin reparo y sin miedo a las consecuencias, ya que debe darse una nueva oportunidad para el corazón. En salud, la buena vida siempre trae consecuencias. En dinero, usa la prudencia para evitar cualquier conflicto en tu entorno laboral. Color marrón número 6 para Acuario.
1: Piscis, Piscis.
0: Y nos vamos con el último Piscis, el último del zodiaco. En amor, póngase en afán de conquista y logrará cuanto se proponga. Recuerde que el efecto debe mostrarse siempre. En salud, no olvide que la actividad física es muy importante para una buena salud. En dinero, enfoque de una mejor manera los recursos a los que usted tiene acceso. Color granate, número 3 para Piscis. Ahí estaban los 12 signos del zodiaco. a esta hora de la mañana a través de tu radio regalona, la caribeña. ¡Qué rica mañana! Oye, me mandó... ¿eso dice o no? ¿Eso dice? Ay, me equivoqué. A ver, espera. Estoy callando algo. Estoy revisando, pero lo voy a revisar en interno,
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2: Hoy escuchamos a Buddy Richard en el quiebre musical de la caribeña. Tu cariño se me va. Y pegadito, Leonardo Fabio, Ding Dong, son las cosas del amor para el Matías, que está por ahí escuchando la radio.

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3: Ahí estaban los dos recuerdos el día de hoy,
2: ¿sí?
3: Clásicos, Buddy Richard y Leonardo Fabio acá en La Caribeña de Chile, el quiebre musical de La Caribeña FM. 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
3: Leo Ray dijo que le iba a cantarle a Alex Cítrico en la oreja. Aquí llega Leo Ray.
6: Sigue el ritmo.
3: Esto se llama Quiero Ser Más Que Tu Amigo. Sí, sí. Ah.

0: Alexítrico.
1: No, este es Leo Rey, güey.
0: Desbloqueame el canal, po, GT Mono.

Oye, el Henry me mandó otra. ¿Me la podéis tirar? ¿Me la podéis tirar para acá? A mi carpeta, por favor. Sí, lánzala a la carpeta de Qué Rica Mañana nomás y hacer un puro hammer nomás de uno. Ah, no, de uno, bueno. A ver qué me mandaron aquí. Ya, buena. Tíramela a mi carpeta. Bueno, la carpeta del programa. Qué rica mañana y qué rica mañana. Y tírala por jingle 5. Por 6, 6, 6. Ay, ¿cuántos jingles tiene Tito aquí? ¿4 nomás? ¿Te falta uno? ¿Te falta uno, Tito? Más el de ahora son 6. ¿Qué pasó, Tito? ¿Te le pasó? A ver, pásame. Sí, pues, pásame ese para acá. A ver, el 5 y el 6 no lo habéis tirado para acá, para la carpeta del Qué Rica Mañana, pues. Mira, el 5. A ver, tírate el 5. No, tírate el 6, el último que me mandó el Henry. A ver, échalo a sonar.

Toma, te quedó buena, tonto. Es que el Henry lleva años en esta cuestión, pues este se maneja, pues bravo el mouse. Capaz que esté escuchando ahora ya el Lima. Saludos para Henry, ya vamos a ir a dar esa vuelta para pa Perú, a dar una vuelta para allá, para Perú. Hacemos pausa y volvemos a la caribeña. Súmale, primo, borracho.

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3: Son las 10 de la mañana, 51 minutos.
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0: Bueno, en octubre, chiquillos, creo que el 5 de octubre ya vuelve con todo a la caribeña una voz que les ha acompañado durante mucho tiempo con la radio.
1: ¿Sí?
0: Y queremos que usted por ahí
1: ¿sí?
0: adivine quién es. ¿Ah? Es mujer. Es soltera. Está soltera. ¿Ah? ¿Qué otras características le podríamos decirle a usted, oiga? Le gusta animar.
1: ¿Sí?
0: Le gusta la radio más que el pan con chancho. Ya, pero no la vamos a hacer hablar. Ya, todavía no puede hablar porque todavía no termina el contrato. El contrato que le grabaron. Vale, grabaron. El contrato que le prometieron y no. Ya, te dije.
2: Tú sabes, yo estoy bien, trato de ser bien imparcial, ¿eh? Pero hay que programar al ordinario este, por ordinario. Y no se puede decir de otra manera, es un ordinario.
0: ¿A quién? ¿Al Leo Rey, oiga? Leo Rey, po. Dice por acá la Sandrita, ¿me puede colocar un temita de Karim León? Gracias. A ver, Serviclub. Saludos para Serviclub, a Pablito, que está por ahí en sintonía en la radio. Dice, Tatán, tócame un temita de el nuevo del Llanero de Ñuble. ¿Cuál, oye? ¿Cuál fue el último de...?
3: Oye, Tatán,
0: ¿sí?
3: No te lo olvides que tengo los bingos para regalar.
0: No, a vos soy el que tenés que estar pendiente en la radio y acordarme. ¿Ah? Si vos no te acordás, yo menos, pues. Bueno. Llanero de Ñuble. Oye, Tito, apágate el aire acondicionado, porfa. Sí, hace mucha calor aquí. Saluda a la Mimi y a la Vivi que están ahí trabajando. Llanero de Ñuble. En la verdulería Mimi. Ya, las chiquillas ahí están trabajando. Oye, vende, se pone harta la ensalada. ¿Eh? ¿Ah? El último que tengo del Llanero del Ñuble se llama Ayamol. Ayamol, ahí sí te voy a ponerte, Alfredo. Ahora te acordaste de los bingos. Sí, po, no. El que tiene que acordarse es usted, perrito. ¿Ah? El aviso es gratis. Usted tiene que estar pendiente en la radio.
1: ¿Sí?
0: Bueno, que vos prometís nomás, bueno.
4: Oye,
0: Tatán,
4: ¿qué va a ir a wear para Perú para ir a dormir en el terminal, o sea? Allá tenés Jaque durmiendo en el terminal, botado, o sea. Y se llama Cita Vivi. Es la Cita Vivi, la tarde con la Cita Vivi.
0: Vuelve la parienta, me dicen por acá. Ah, ah.
3: Ya, después que lo abandonó, ahora volver. Ya, la voladita. Igual, ya, bienvenida.
5: La Vivi posta tancito. La Vivi vuelve acá.
0: No sé.
5: Te adoro.
0: Yo no he dicho nombre. Dice, ojalá sea la señorita Vivi, nunca debió irse de la caribeña. Puede ser, no sé. Pero es mujer. ¿Ah? Hola, Tatán dice, podría colocar de mañana en 8 días de Antonio Aguilar. Por favor, saludos y algún dato de paracetamol de 1 kilo para la caña, aún del 18.
3: Ay, oye.
0: ¿Quién es? Rafa, ¿cómo estás, Rafa? Ah, bueno para la moto, está bueno para subir cerro tonto. Ah. Oye, te tengo una peguita para subir un cerro, weón. No, si, oye, Tito, si yo no puedo hablar en serio, weón. Este todo lo asimila, todo sucio, weón. Ah. Si vos. Anda, ya te llevo al otro lado, weón. Ándate para allá, weón. Ándate para allá. Le voy a decirle a la zorrita que no te dé más café en la mañana. Te ponía harto, sí, escape. Te ponía harto escape vos con los cafés que te da la zorrita en las mañanas cuando llegas aquí a la casa. Vuelve a la Caribeña muy pronto, desde el 5 de octubre. Le vamos a darle libre viernes y sábado. Ah, para que va a venir viernes, perdón, jueves y viernes a hacer programa, 1 y 2 de octubre. No, véngase el 5 nomás, el 5, el 5. Mauricio Donomástico, el día de hoy, ¿tienes algún Mauricio que saludar? Aproveche, aproveche. Hola, hola don César, saludos para César que está por allá escuchando la radio. El Litueche dice, hola Tatán, vuelve la señorita Viviana. Era de esperarse, ya que en la radio hay puro... No sé nada yo si haya pitutado en esa radio y que yo no gacho. La persona que llegue a la radio será bienvenida, me dicen por acá. Eso sí, Sandrita, claro que sí.
6: Tatán, es que vuelve la señorita Vivi. No debe haberse nunca ido a la radio, esa es su radio. Ella parece que inició ahí en la Caribeña, entonces, ¿cómo se fue? No debe haberse ido nunca. Pero bienvenida de nuevo. Que regrese, sí, es una buena locutora.
0: Es bra.
6: Así que está bien que vuelva. Una canción bonita de Amar Azul, por favor.
0: Amar Azul. Ya, Amar Azul. Vamos a buscar algo ahí de Amar Azul también. Oye, el de mañana en 8 días lo he tenido, ¿no? A ver. Mira. Oh. Estos dan una C, weón. Lo bueno que tengo agüita aquí, agua entre valles, siempre ahí, agüita entre valles. Saludos para toda la gallá ahí, para todo lo, para Marianela, señora de Claudio, para todo el equipo de Entre Valles. Anoche me acordé de mi amigo que falleció hace un tiempo atrás y siempre lo recordamos, Claudito, ¿ah? Siempre ahí en el recuerdo. Un abrazo grande, perrito, para el cielo, para Claudio de Agua Entre Valle. Yo creo que hay mucha gente que se debe acordar de él. Ah, una muy buena persona, colaborador, amable, servicial, una persona muy educada, una persona que ayudaba sin recibir y siempre estaba ahí. Así que un abrazo grande al cielo, Claudito. De anoche me acordé de ti, perrito, así que...
7: Sí.
0: Un abrazo grande al cielo, Claudio. Mi perro.
8: Ojalá vuelva la cita Vivi, weón, para que saquen ese culeado de la una, ya. Weón, más fome.
0: Oye, si eso no tiene nada que ver, weón.
8: En la tarde, weón, no tenemos a qué engüellar en la tarde, pues, perro.
0: No, cállate, weón. Aquí estamos lavando el sartén, dice, ya que se portó más que bien para las fiestas patrias. Si se puede, la cumbia, amor sobre cuatro ruedas. ¿Qué me dicen por ahí? ¡Ay! Amor sobre cuatro ruedas. Ese es de la noche. Amor sobre cuatro ruedas del grupo La Noche. Ya, también la tenemos agregadita por ahí, ya, mira. Ahí está, mira.
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0: que hagas el amor con ocho. Oye, Seba, el de la una no tiene nada que ver con que vuelvo, que no vuelva, que vuelvo, que no vuelva, weón. ¿Para qué te vamos a pedirte plata vos si vos calláis que la pensión? ¿Ah? Pobre don Hugo.
4: Oye, ¿dónde están? ¿Ah? La cita Vivi fue a comerse el puro asado del día del locutor allá nomás, pues, si acá como Quito no le hace, fue a comerse allá el asado.
0: ¿Y cómo sabéis vos eso?
4: Oye, espero que ahora si vuelve la cita Vivi que Cristian le cumpla que le iba a subir el sueldo, pues.
8: Ese weón cuentero que no tiene ni un brillo a la una, weón, no, es bueno que eliminarlo.
0: Buenos días, toque algo alegre, que allá, a ver, Pauli, que haya pasado bien su día. Ah, sí, por el día del locutor radial, ¿no? El jefe se rajó con tremendo asado, ¿eh? Oye, sí, no, hoy día no hay almorzar ni tomar once. Ya, me voy a la música, porque ya estoy escapando mucho. Música, música, música, música, Tito. Para Sandrita.

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1: Seguimos con Antonio Aguilar de mañana en 8 días. Temita pedido, temita ponío.

Ya, estaba sonando Antonio Aguilar. Temita pedido, temita ponido a esta hora de la mañana a través de la Caribeña en este día.

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0: 11 con 31.

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1: Oye, hay un... se filtró por ahí. ¡Ya, ya, ya! ¡Canta y no llores! Oye, se filtró por ahí, chiquillo, a María José Quintanilla y su frustrado regreso a Viña. Nueva versión apunta a una cifra muy distinta. Según lo expuesto, en el programa, las conversaciones no habrían llegado a buen puerto debido a las condiciones que habría planteado María José Quintanilla para aceptar la invitación. Atención, chiquillos. El esperado regreso de María José Quintanilla al Festival de Viña del Mar volvió a quedar en suspenso. La cantante nacional habría surgido como una de las opciones para regresar a la Quinta Vergara, escenario que pisó por primera vez el año 2004. Durante la semana pasada, hay que decirlo, entregó antecedentes sobre las negociaciones entre la artista y la organización del certamen. Según lo expuesto en el programa, las conversaciones no habrían llegado a buen puerto debido a las condiciones que habría planteado María José Quintanilla para aceptar la invitación. Una de las exigencias principales tendría relación con el lugar que ocuparía en la jornada asignada. La cantante habría solicitado ser la encargada de abrir la noche correspondiente. Pero ese no habría sido el único punto de diferencia. En el espacio aseguraron que la intérprete habría pedido cerca de... atención. Oye, es mucha plata, weón. Son caleta y lucas. Había pedido cerca de 500 millones de pesos para concretar su presentación junto a ese equipo. La información generó sorpresa, considerando que María José Quintanilla es uno de los rostros vinculados a Mega, canal a cargo de la organización del Festival de Viña del Mar. ¿Ah? Se pusieron en duda la cifra de 500 millones de pesos y plantearon que la información podría haber sido filtrada de manera intencional. Oye, pero... oye, buena plata. Oye, yo creo que con eso la María José no se sale del Mega un año. Ah, no, buena, Luca.
2: Sí.
1: Ya, al que me estaba llamando mi celular personal. Sí se dio cuenta que no puedo hablar porque estoy en la radio. Sí. Luz de Comodoro me dice, hola, buen día. Ahora más temprano me pasa Hija de Nadia de Yolanda del Río. Vale. Hola, flaco, dice, ¿cómo estás? Oye, manda un saludo a mi futura suegra, Blanca Bustamante. Ya, saluda a la Blanquita Bustamante. No sabes nada en el cachito que te haya metido, Blanquita. ¡Saluda al Lucho! ¡Aló!
3: ¿Aló?
1: Sí, buenos días.
3: Hola, buenos días, amigo Tatán.
1: ¿Quién habla por ahí?
3: Por el Cerrito, el Martillo.
1: ¿Cómo estás, Cerrito?
3: Aquí, escuchándolo, pues.
1: Qué bueno, Cerrito, ¿cómo le ha ido? ¿Cómo se ha portado? ¿Qué es de su vida?
3: Bien, ahí, con pura agüita, lo.
1: ¿En serio?
3: No puedo tomar agua porque no puedo tomar.
1: ¿Estáis tomando pura agua?
3: Pura agüita.
1: Oye, vaya a ser llover el jueves y el viernes, po.
3: Oiga, amigo Tatán.
1: Dígame.
3: ¿Se acordaba de la publicidad del bingo para el 3 de octubre?
1: Oiga, ¿y usted no escucha la radio?
3: Lo estoy recordando para que...
1: Oiga, si se lo ha estado tirando aquí, ¿sí? De 12 a 1 sale, todos los días lo tiramos ahí unas 2 o 3 veces en el espacio de la compra-venta.
2: Sí.
3: Ya, mi amigo, muy amable, muchas gracias.
1: No se preocupe, aquí se lo tocamos. Se lo mostramos a la gente. Ya. Al aire.
3: Oiga, amigo,
1: ¿ah?
3: ¿Le puedo pedir un temita?
1: ¿Sí?
2: Sí.
3: Edades eternos al mundo de
1: Darío Gómez.
3: Darío Gómez, por
1: ya,
3: favor.
1: Ya, este. Mira. Ya, ahí se lo vamos a estar programando.
3: Ya, mi amigo mío, muy amable, muchas gracias.
1: Cuídese, Cerrito, que esté bien.
2: Chao, chao.
1: Chao, chao. Ahí está el Cerrito Los Altillos.
4: ¿Qué estáis reclamando de 500 millones de pesos de la María José Quintanilla? ¿Cuánto cobráis la pura publicidad tú? ¿Cortáis por ahí mismo la plata, más o menos por ahí? Cercano.
1: Y lo que cobra el desabollador de... Ah, el desabollador y la pintada. Y la pulía y el asado. ¡Se levantó la señora Nelly! ¡Señora Nelly, buenos días! ¡Ah, se levantó! ¡Se levantó la señora Nelly! ¡Anda por ahí con la Rosita!
5: No, limpieza la señora Nelly,
1: bueno,
5: hay que dejarla descansar,
1: pues. No, todavía no le toca descansar.
5: ¿Vamos para allá?
1: No, todavía, le queda cuarta para rato todavía.
5: Oiga. ¿Cómo está, Patán? ¿Cómo le ha ido?
1: Bien, oiga,
5: ¿cómo amaneció?
1: Rico chupable.
5: Sí, porque tiene que ser, porque como estás delgadito, tiene que estar, pero...
1: Oiga, estoy pero re chupable. Estoy como el vino, ¿ah?
5: Ya, como el vino, ¿cómo? Entre más, añejito está poniendo, el vino es bueno.
1: Oiga, pero como que me llegó la juventud de nuevo.
5: ¿Sí? ¿Qué pasó? La primavera, la
1: florcita. Es que llegó la primavera, ¿no? ¿Ah? Llegó la primavera, llega el amor.
5: Los
1: pajaritos cantan. Piu, piu, piu, piu. Ah, no, esos son los pollos. No, no hay que me equivoqué.
5: Uno que
1: viaja
5: se levanta.
1: Bueno, que los pájaros y los pollos también tienen pico. Así que... Sí, po, tienen pico los pájaros y los pollos, po.
5: Sí, pero, oiga, pero si a eso se refiere uno cuando es pico.
1: Sí.
5: Todos tienen
1: pico. Oiga, si lo raro que la gallina también tiene pico. Esa lo ocupa para puro comer maíz nomás. A ver, ¿qué pasó allí en el WhatsApp? ¿Qué pasó? ¿Quién escapar?
6: Que no le llegara la juventud al tonto. ¿Cierto, bebé?
7: Como dice el refrán, güey viejo, pasto tierno.
1: Ya, escapa nomás vos, Sata. Ah, por Dios, Rosita, la gente que es tan sucia de mente. Oiga, uno no puede tener amistad, Rosita.
5: No, pues si siempre se van para el otro lado. Oiga, cuando uno compra cosas
1: sí, uno no puede tener amistad. Es que todo lo relacionan. Es sucia la gente de mente. Yo no soy sucio.
5: No, no. Somos cochinos nomás.
1: Somos cochinitos nomás. Oiga, ¿y usted cómo ha andado?
5: Yo he estado bien en Catán. Y mi esposo estaba, ayer estuvo con vómito y con decepción. Lo tuvimos ayer en la tarde.
1: Ah.
5: Pero ya me anunció mejor. Y es que él tiene un bichito en la guatita.
1: Ya.
5: Pero el doctor, cuando le hizo el examen el otro día.
1: Ya.
5: Y dijo que él sí tenía fiebre. Y muchos vómitos, o de verdad teníamos que llevar los tiros al hospital, pero ya hoy día amaneció mejor.
1: Ya, bueno.
5: Sí.
1: Sí, por la fiebre. Sí,
5: estamos ahí, y no le ha dado fiebre, que es lo mejor.
1: Es complicada la fiebre.
5: Sí. Sí, es complicada, entonces puede venir de cualquier infección.
1: Sí, pero bueno.
5: Y nosotros con la sonda tenemos que tener un cuidado único, porque todo con guantes y todo con alcohol. Y desinfectar la es donde sacamos el piquí, todo eso, oiga.
1: Sí, porque le puede entrar alguna bacteria, algún bicho, cualquier cosa. Y, Y es complicado en el estado que él está también.
5: Sí, no, y sabe, oiga, que ahora cuando le pusieron la sonda, porque estaba así guatoncito, ¿sí? Estaba tan alto que decíamos nosotros que estaba gordo.
1: Hinchado.
5: Y sabe, claro, y ahora que está con la sonda, sabe que se chupó entero. Sí, ahora no hace ni bulto casi en la cama.
1: ¿Le hizo bien por una parte?
5: Sí, no le hizo bien, pues dice que mi hijo, le sacaron alto pipí, dice, cuando lo recién le pusieron la sonda.
1: Como que se desahogó.
5: Claro, así que ahí está, pues, un día está bien, otro día está mal, bueno, y hay que seguirlo cuidando nomás, hasta que Dios quiera.
1: Como el clima, como le digo yo, oiga, se viene lluvia.
5: Sí, con el tiempo, pues mire cómo está el tiempo.
1: Rosa.
5: La luz del sol, se nubla.
1: Rosa, se te van a mojar los pétalos, Rosa. ¡Oh, se fue a la chucha la lluvia! ¡Se fue a la chucha la lluvia! Ah, no, si bajó el Rosita, hay 39% de probabilidad de lluvia. Así que no, ya se fue a la chucha la lluvia. Cagó.
5: Pero acuérdese que la primavera a veces viene más lluviosa que el invierno.
1: Según el polen.
5: Como que a todo ese sofado, todo desbotonado.
1: Hay que hacerle igual que la abejita.
5: Parando la flor que quiere
1: Dios
5: paradita nomás.
1: Oiga, si quiere la pica, me avisa.
5: Una cancioncita total.
1: ¿Qué canción quiere?
5: Oye, quiero una de Garra de Amor.
1: ¿Ya?
5: No sé cuáles son las que cantan.
1: ¿Cómo?
5: Una de Garra de Amor, pero no sé cuál es que la confundo con el otro grupo yo.
1: Ya, pero ¿qué más o menos dice la canción?
5: Cualquiera de Garra de Amor nomás, que son todas bonitas.
1: Ya, cualquiera de Garra de Amor.
5: Suya y que sea una bien movida.
1: ¿De las viejitas o de las
5: la
1: de la viejito de las más nuevas?
5: De las más nuevas.
1: De las más nuevas, a ver.
5: Digo que no conozco ni una de las más nuevas tampoco, si yo lo escucho. Pero no dicen el título de la canción, po.
1: ¿Le gusta el tuyo? Tuyo seré toda la vida.
5: ¿Qué es lo que es? Por lo menos para saber si alguien quiere ser mío.
1: El tuyo. Ya, ya. Ya hice la programa, Rosita. Se me cuida.
5: Ya, bueno, te mando un abracito de salud ahí a don Juanito, a la señora Nelly, al tío Cheque, a la Sandrita, a la señorita Vivi, a todo al Guido Alfo que lo hice en la mañana, y a don Luis, a toda
1: Santaña,
5: la familia que sí. Un abracito y usted,
1: oiga,
5: se cuida y que tenga bonito día.
1: Oiga, ¿ah? ¿Y supo quién vuelve o no?
5: Vivo.
1: Callado,
5: ay, que usted dijo el loro.
1: Ya, acuérdese, el loro nomás, nada más. Ya, estamos al habla.
5: Chao,
1: chao. Ahí estaba la Rosita de Chile. Esto va para el amigo que está por allá en Litueche, para don. ¿A dónde quedó? Me le quedó más abajo. ¿A dónde quedó don César? Saludos para César de Litueche que está por allá escuchando la caribeña, la que allí suena 97.9. Hacemos pausa y volvemos.

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2: Son las 11 de la mañana. 52 minutos.
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1: Ya, usted quiere comprar, quiere vender, arrendar, permutar, regalar, ofrece trabajo, necesita trabajo, tienes tu pyme, quieres hacerla conocer a través de la radio, nos puede llamar al 2279-76844, también al 722-905946, o escribirnos o mandarnos tu información a través del WhatsAppito de la radio, que está disponible, por supuesto, para que usted se ponga en contacto con nosotros.
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1: 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Oye, voy a revisar unos WhatsApp que quedaron pendientes por acá. Luz de Comodoro, viene tu canción. Ya viene Yolanda del Río, la hija de nadie, nos pidió por ahí la Luz de Comodoro. Dice Tatán, ¿podrías colocar Sorbito de Champán del Jefe de la Comarca, por favor? Ya, Sorbito de Champán, la vamos a buscarla, vamos a revisarla por ahí, estimado que está por ahí en sintonía de nosotros. Ricardo Rojas.
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1: Saludos a la señora Nelly y a la Rosita, la Sandrita de Pichidegua. Sí. Saludos para ella, que está también por ahí en sintonía de la radio. Saludos para la señora Nelly y la Rosita. Chiquillos, está habilitado ya la línea. Si usted quiere comprar, vender, arrendar, permutar, la vitrina de La Caribeña está disponible para que usted se ponga en contacto con nosotros. Por mientras, vamos a ir con temitas pedidos, temitas que vamos a ir programando. Ya viene Yolanda del Río, la hija de nadie, Darío Gómez, Nadie es Eterno, Garras de Amor, tuyo para la Rosita, ¿sí?, que está por ahí en sintonía en Maitenes.

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1: Oye, tengo un bingo por acá, solidario. Chiquillos, atención. Tengo un bingo a beneficio de la señora Mireya Palma Orellana. Esto es para costear gastos de una prótesis y de su operación, recuperación y terapias. Este bingo se va a realizar el sábado 3 de octubre del 2026 a las 2 de la tarde en la sede del Club Deportivo Ferroviarios, paradero 14, Camino Interior Requegua. Ya, si usted quiere ir a cooperar, chiquillos, este bingo se va a realizar, como les digo, el día sábado 3 de octubre a partir de las 2 de la tarde en la sede del Club Deportivo Ferroviarios, paradero 14, Interior Requegua. Ya, si usted quiere ir a cooperar con la señora Mireya. Ya, si usted quiere ir ahí, tiene que asistir el día sábado a este bingo en Requegua, sector interior, en el paradero 14.

12:23. 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Vamos a continuar con más temitas pedidos. Aquí llega Darío Gómez. Esto se llama Nadie es Eterno y pegadito Garras de Amor con el tema Tuyo para la Rosita de Maitenes.

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1: Oye, escuchamos lo nuevo de Davis Orozco desde Perú. Esto se llama El Idiota. 18 para 1, nos queda poquito, nos queda la P. Oye, en octubre vuelve ella en octubre, sí. Vuelve.

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1: Ya nos vamos. 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Con ellos hemos compartido esta qué rica mañana. En este día martes, donde hoy saludamos a Mauricio. ¿Tiene algún Mauricio que saludar? Aproveche saludarlo el día de hoy, porque están de onomástico todos los amigos que llevan por nombre Mauricio. Nos vamos con Reflejo Azul y Gavich. Esto se llama lo nuevo, Mala Mujer. Bueno, temita reacondicionado, remasterizado, sí, en la voz de ahí de Reflejo Azul junto a Gavich. Siga la compañía en la radio. Seba Córdoba, no te cambies de radio. 10 minutos para las 3. Va, para las 3, para la 1. 10 minutos para la 1. Don Luis Saldaña dice que tenga una buena tarde, mi amigo Petatán. Saluda a Don Luis Saldaña, que está por ahí en sintonía de la radio.
2: Qué bueno que vuelva ella, Pe. Tanto Pe. Ya, mi amigo, que tengas una buena tarde, Pe.
1: Saluda a Don César de Litueche, que también está por ahí. El 5 de octubre, Cristian Toro vuelve ella. Vamos a castigarla, vamos a tirarla de las dos para adelante. Para que haga 4 horas. ¿Ah? Ya, sea Córdoba, ¿qué querí, weón? Te voy a escuchar en interno, no te voy a tirar de nada al aire, weón, porque vos sos más peligroso. Qué mono de con navajo. Ah, un mono con navajo. No, si no salió al aire, si lo tiré en interno, Cristian Toro mueve la cabeza, quiero a... Ya me voy, siga la compañía de la radio, cuídese. Que lo pase bien, que tenga buena tarde.

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7: Son las 12 del día, 56 minutos.
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0: 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Bienvenidos.
1: Cruz Divina, Santa Divina, llegando a esta hora con la fortaleza que irradia mi ser, que irradia mi mente, que irradia mi espíritu. Agradecemos a todas las personas que a esta hora de la tarde se unen en conjunto y en compañía de esta sintonía. Quien les habla a esta hora de la tarde, Alejandro de Jesús, médium, psíquico, además de ser personal sanitario de la salud, kinesiólogo, enfocado en el ámbito de la geriatría y de la atención integral holística. Porque para que una atención, el tratamiento de una enfermedad, de una condición física, de una condición mental, de una condición espiritual, debe ser englobado por profesionales caracterizados, magnetizados y enviados mediante la luz divina a esta hora de la tarde, para que podamos entrar a tu casa mediante estas ondas radiales, para que estas ondas radiales te puedan entregar esa claridad que tú estabas buscando. Tú que te sientes agobiado, te sientes agobiada, no tienes esa capacidad que tenías antes de salir a flote. Te estás rodeando de negatividades. Tenías una relación y de la noche a la mañana has sido espectador en primera fila de cómo se llevan al amor por el cual tú tanto has construido. De la noche a la mañana apareció el desdén energético, la enfermedad, el cansancio. Te sientes cargado, te sientes cargada. Sientes cómo se ha inundado tu hogar de ese olor inerte, de ese olor a putrefacción, a excremento, siendo que tú eres una persona limpia, una persona pulcra, una persona que en primera instancia ha puesto por sobre todo a su familia, enfocándose en llevar la comida a su hogar, que no falte nada de lo básico en el hogar, que no falte la luz, que no falte el agua. Pero de un momento a otro tú has sentido cómo toda esa energía se ha venido abajo, se ha derrumbado. Te has sentido carente de esa vitalidad de la cual tú gozabas hace un par de semanas, un par de meses. Hay consecuencias y señales que son inequívocas ante un estudio en la consulta, donde estará atendiendo la persona a quien les habla, Alejandro de Jesús,
2: 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La gente de San Fernando,
1: estás en una depresión, en una ansiedad, incluso has pensado en quitarte la vida. No decaigas, querido, querida, que me escucha a esta hora de la tarde, porque tú estás compuesto de una fortaleza, de una vitalidad, la cual solo basta sacar a flote para que puedas salir adelante. 150 años de tradición, energética familiar, donde ha pasado el conocimiento ancestral esotérico y se ha complementado con un estudio a nivel profesional universitario.
2: Y es por eso que tú, si estás padeciendo enfermedades las cuales no tienen solución actualmente por la medicina, tienes depresión, se te han desarrollado temblores en el cuerpo, cansancio, debilidad, esas ganas de salir corriendo de un momento a otro, son causas y señales inequívocas ante una revelación que realizaremos aquí en el centro de Jorge Montoya, porque esta es una visión de centro donde diversos enfoques se juntan para darte alivio a esa enfermedad, a esa carga, a esa negatividad Tú que sientes olor

0: excremento, sientes como la negatividad incluso te aborda de noche. ¿Te acuestas? Cierras los ojos y ves luces plasmadas en el techo de la casa. Ves luces rondando. Voces las cuales te entregan elementos de negatividad. 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Hoy día, el día de hoy, exacto. 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
1: La depresión es tan fuerte que hay personas que no soportan más eso. Y son capaces hasta de quitarse la vida para descansar de esas penurias. Hay hombres que trabajan en el campo, en la agricultura, pero son tan de malas que ni siquiera les pagan, porque ese patrón abusivo, ese patrón sucio, que no respeta las leyes de Dios, para robarle la platica, mis queridos hermanos. Es una cosa real que uno la vea a diario, vea. Voy a hablar con él. Vea, le agradezco a esta mujer que me está mandando ese mensaje de WhatsApp. Ella dice que nació, tiene 23 años. Nunca ha tenido un novio. Mi querida hermana, Sagitario, que en estos momentos la veo un poco preocupado o preocupada, que desea tener una pareja, vea, una mujer. Inclusive me está mandando la foto por WhatsApp, y es una mujer elegante, vea, de ojos claros. Mi querida hermana Cristina, yo le querría decir que haga oídos sordos a esas personas que se están entrometiendo en su vida y que la están haciendo sentir mal, porque según los dictados de tu corazón, quienes la torturan con estos comentarios no tienen claro que la felicidad es un destino para cada persona, para cada ser humano. Y no se resignen, van a vivir una vida mediocre. Según los preceptos de la sociedad, eres una mujer muy creativa. Escúchese a sí misma, mi querida hermana. Ese hombre que le hicieron retirar de su familia, porque ese ha sido el problema suyo. Ese hombre todavía la ama, la quiere. Que a pesar que usted no tuvo una relación con él, pero era una amistad que se llevaban bien, mi querida hermana. 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
1: Le voy a hacer una limpieza y le voy a hacer que ese hombre sagradamente que tenía proyectos con usted, pero no eran amantes, ni eran novios, pero él la quiere a usted. Usted no lo sabe, pero él la quiere. La voy a hacer que sea feliz, mi querida hermana. Visíteme. 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
0: En la noche estás durmiendo y ves cómo se ríen de ti, querido, querida. Tienes esos sueños que son inevitables. Solamente llegan cosas demoníacas. Incluso ves cómo tu ser sale extracorpóreamente de tu cuerpo y te ves a ti mismo. Características y señales inequívocas que puedes estar siendo víctima de un trabajo de brujería, de hechicería en contra de tu persona. Porque he sabido todas las personas que han ingresado a nuestra madre patria el último tiempo. Personas que han sido víctimas de cosas delicadas. Personas que han sido víctimas de agresiones. Personas que se han visto envueltas, siendo que son personas nobles, salen a la calle y han sido víctimas de accidentes. Por eso es importante que tú en primera instancia a esta hora de la tarde te puedas poner como la principal prioridad para salir adelante. No dejes para mañana lo que puedes hacer hoy. 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Un saludo muy especial a la gente del Guindo Alto, la gente de Chépica, la gente de Nancagua y alrededores. Te invito a vivir un proceso de recuperación de ese ser querido que está en enfermedad. Te invito a vivir un proceso divino, un proceso donde tú vas a saber que se producen milagros, porque los milagros sí existen, pero lo que más existe con veracidad es la eficacia de nuestro tratamiento. ¿Quién te habla a esta hora de la tarde? Alejandro de Jesús, en el centro de Jorge Montoya, un centro completamente formado para la ayuda de la gente. Tú que sientes esa carga, esa negatividad, vas al médico y lo único que estás tomando 6, 7 pastillas diarias y no notas cambio. Por eso que te voy a dejar invitado a que vivas un proceso totalmente honesto, transparente y completamente lleno de amor. Porque primeramente con la eficacia y con la fe debidamente en el Señor, te entregamos las herramientas, ponemos a disposición 150 años de conocimiento, 150 años de tradición ancestral familiar para erradicar la negatividad. 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
2: 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Anticípate, que no te pille la negatividad en el camino. Gente que se le provocan accidentes, gente que está desesperada porque el ser querido, el ser amado vuelva. 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Porque esto es real. 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
0: para el día de hoy. Inmediatamente te dejo invitado. No postergues más el sufrir, porque tú eres una persona capaz que ha sufrido prácticamente toda la vida y es momento de que tú puedas salir adelante. Para todas las personas que trabajan en el campo, la agricultura, tú que eres dueña de casa, trabajas haciendo aseo, eres personal sanitario, abogado, abogada, carabinero, cualquier persona de cualquier género o color político, de cualquier religión, tiene acceso a la consulta, a vivir tu proceso de transformación y no dejes para mañana, porque el día de hoy puedes encontrar tu felicidad. Llegó la ruina, la desesperación, las ganas de salir corriendo de un momento a otro. No dejes para mañana y pon solución, porque el día de mañana puede ser demasiado tarde. 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
0: Y así le tomes la importancia y el día de hoy me visites. 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No dejes para la próxima semana, no dejes para mañana. Realizarás la solución a todos tus problemas el día de hoy. Te entrego la guía adecuada. Te digo a qué se debe tu problema. Si es que hay terceras personas involucradas, te muestro la cara de la persona que está realizando negatividades y con mucho gusto ponemos fin a toda esta negatividad. Agenda tu atención.
1: 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Mire, voy a dejarlos aquí en compañía de este testimonio que me han regalado. Y ya vuelvo con ustedes, mis queridos hermanos y hermanas.
3: Ya, querida, cuénteme cómo llegó a la consulta.
4: Yo llegué hacía mucho tiempo y yo lo escuchaba por radio y tenía muchas ganas de venir. ¿Por qué? Porque yo no me sentía bien. Yo días que sentía ánimo, el otro día muy, y no tenía ánimos para nada. Era una cosa dormir y cosas en el hogar que sentía y no me dejaban dormir, veía a las personas. Y gracias a Dios, a usted, le doy las gracias a Dios que usted me sacó adelante por lo que usted me dijo, que a mí era algo peligroso que me han hecho. Entonces, yo le doy las gracias a usted y cualquier persona que lo escuche, que venga. Porque yo cuando yo puedo lo escucho, cuando ando por ahí en carretera, yo lo primero que lo pongo y lo escucho al tiro. Yo tengo una fe muy grande en esto, muy grande. Y siempre lo he tenido, siempre. Por eso le doy gracias a Dios. Le doy gracias a usted que me sacó adelante en mi enfermedad que yo tenía, muy grande, que yo a veces no sentía mis dolores por todo el cuerpo, a donde me sentaba, era una cosa muy rara en mis piernas, en mis brazos, en mi cabeza, en mi cerebro.
3: Como que se le dormía la cara, ¿cierto?
4: Sí. Así que le doy muchas gracias a usted. Si alguien que lo escuche, que venga nomás a verlo con alta fe. Le doy gracias a Dios.
3: Y usted vivió solamente cosas positivas, ¿cierto?
4: Sí.
3: Nada de negatividades.
4: No. Pero es positiva. Así que le doy gracias a usted y a Dios. Y tranquilidad en mi hogar. Y luchar adelante hasta donde Dios me tenga con vida y salud.
3: Amén.
5: Y decía yo, no te metas en el alcohol, la droga. Ay, mamá, me decía usted. Sí, que yo le doy muchas gracias a este caballero. Llevo 4 días y me he sentido bien, gracias a Dios. Sí, arrojé espuma blanca, me sentí bien porque me vomité y boté todo eso malo que tenía en mi cuerpo. Yo no dormía, me sentía súper mal, hinchada, me dolían las piernas, la cabeza. Y ahora, como bien lo veo ahí, me he sentido bien. Ahora, gracias a Dios, me voy a ir bien a mi casa porque me sentía súper mal. Anoche no dormí nada. Nada enferma. Vengan a verlo, busquen ayuda acá. Yo lo busqué a él y yo lo busqué a él por entre medio de la radio que lo escuché, porque resulta que mi vecina donde yo trabajo, ella encendía la radio y por eso yo me acerqué a él. Yo vine solita, lo pensé y vine a verlo acá y me he sentido súper bien.
1: Esos son testimonios reales. Vea, la felicidad mía sagradamente es verlos a ustedes felices, mis queridos hermanos. Porque, ¿verdad? Cuando uno cumple con su misión, cuando a uno las cosas... Porque todos tenemos que tener un momento de alegría. Pero cuando a uno le salen las cosas bien, sagradamente a ustedes también le va bien. Si a mí me va bien, a ustedes les va bien, mis queridos hermanos. Por eso, yo los invito para que vayan allí a mi consulta. Apunten el teléfono. 921 87-74-37, y que ojalá de aquí a mañana usted no dé vergüenza, hermano, hermana, porque usted es un tipo agradecido, una mujer agradecida, y no le dé miedo decir, no, verdad, yo fui a la consulta y a mí me fue muy bien, porque hay gente que, claro, a esta altura de la vida, eso es como todo, han sufrido, ha pasado mucha gente por acá, hay muchos anuncios, mucha publicidad sobre eso, pero yo sigo siendo fiel a mis principios y sigo aquí con ustedes, con amigos de Chépica, de Nancagua, amigos de allá de Peralillo, de Marchihue, de todas partes donde me están escuchando este programa, porque es un programa de seriedad y respeto. 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Sí, porque hay gente que le gusta lo preferencial, le gusta lo bueno. Gente que queda paralizada en la noche a la mañana. Hombres que caminaban bien y de un momento a otro resultan rencos.
2: En presencia en nuestros altares de trabajo, que al momento de trascender, entregaron todo el conocimiento para que pueda ser en beneficio a la comunidad. Es por eso que si a esta hora de la tarde tú te sientes cansado, te sientes cansada, no sabes qué hacer con tu vida, incluso te han venido esos pensamientos que te has querido quitar la vida, no decaigas, querido. En conjunto romperemos esas cadenas y llegarás a la superación. Porque la sanación tiene un solo camino. Pero el camino es claro con personas profesionales que saben cómo hacer su trabajo. Con objetivos, con mente clara. Que a la persona, a cada persona que llegue, se reintegrará con nobleza, con la correcta espiritualidad, mediante los mecanismos actualizados.
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2: De esa enfermedad que puede ser controlada, puede ser eliminada en su totalidad. El milagro lo hacemos en conjunto. Y en conjunto a los guías espirituales que trascendieron algunos par de años, algunas décadas, pero que guían cada paso de las personas que les habla a esta hora de la tarde para que tú triunfes en la vida. Tú que has sido espectador de cómo se llevan tu pareja, tu relación, te has quedado mirando cómo has quedado en el infortunio, en el fracaso. Te ha fracasado el negocio, te ha fracasado hasta lo más mínimo, querido. Tu función masculina, tu función femenina. Tienes tu relación y solamente, ya esto es un campo de batalla, solamente falta que se pongan dentro de un ring para que se convierta en un campo de agresión. Y como hay gente que ha visitado la consulta y se ha dado cuenta que terceras personas los han trabajado para que esto se convierta en la máxima negatividad, porque así tú, como tú te dedicas al bien, tú que te dedicas a la agricultura, que eres profesional,
0: te voy a dejar invitado a que vivas este proceso. Ya llegamos al final de este su programa, nos encontramos el día de mañana. Que tengan una excelente jornada. Amén. 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
4: Es la 1:00 p.m. 31 minutos.

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1: Es la 1:00 p.m. 50 minutos.
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3: Soy la Yaque de la Troya Sur Peralillo. Me gustaría escuchar un tema de los rancheros del Río Maule, Adolescencia a los 40. Un saludo a mis tres amores, Yaque, José y Juan. Un abrazo, chau.

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2: Oiga, ¿los podría tocar el tema La Muerte de un Gallero, por favor, de Zúñiga? Gracias.

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1: Hola, buenas tardes, habla Franco de acá de Pueblo de Indio. Quería solicitar el tema de...

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2: Sabes que quería pedir una canción, una cumbia buena nomás, de aquí del Lago Rapel, Santa Inés.

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3: 2:51 p.m.
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2: Son las 3 de la tarde, 53 minutos.
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2: Son las 4 de la tarde, 52 minutos.
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4: Son las 5 de la tarde, 54 minutos.
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de Chile. Ya, ya, hola, ¿cómo están? Gusto de saludarles, señoras y señores. Muy buenas tardes, muy bienvenidas. ¿Qué pasó? ¿Qué pasó allá en Panamá? ¿Dónde? ¿Anda los fuentes para allá, no? ¿Anda los fuentes para allá?

0: bienvenidas, bienvenidos a compartir con nosotros hasta las 19 horas con 55 minutos. Aquí llega el torito popular caribeño. Ha entrado el toroñón. Anda enojado, yo les voy a decir después por qué. Usted no lo puede creer, le vamos a decir, ¿se han enojado el toro?
1: Claro que sí.
0: Y vamos a entrar en el problema y entonces eso no quiero yo. Oye, quiero saludarlo muy cordialmente a todas las amigas y amigos auditores que están en nuestra sintonía a través de Radio Caribeña y el Torito Popular Caribeño, que ya se aproxima a pasos adelantados a estar con ustedes aquí a esta hora de la tarde. Así que bienvenidas, bienvenidos a los amigos de los buses, el taxi, colectivos, locales comerciales, en su casa, donde quiera que esté en el trabajo. Aquí estamos nosotros en vivo con Radio Caribeña, si suena, y suena bien. Y además, junto a los estudios centrales de RTV Radio Chile. ¿Quién vio al rey de los Jota por ahí, oye? Y yo lo hace tiempo lo veo por ahí en la calle. ¡Oa, oa! Me dice, ¡oa, oa, mi amigo Garrido! Sí, saludo ahí al rey, que lo saludamos siempre por ahí en la radio, ¿eh? Así que hace tiempo que no lo veo yo, ¿eh? Me quiero traer una ojota chiquitita.

que me queden buenas a mí nomás. Claro. Bienvenidas, bienvenidos. Aquí comienza tu programa Regalón de la Tarde, señoras y señores. Esto es Regresando con el Torito Popular Caribeño. ¿Lo largamos con una correteadita o nos vamos con algo más rapidito, como dice usted, señor? Ya, póngale entonces, Coqui.

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4: Es el hermano, mijo, en toda la tarde. Eso es, señora, señor. Venga, venga, mema. El líder y la arena. Cuéntame, ya. Llevamos ya como 78. Ya un chileno en los Juegos Sudamericanos, ¿no? Sí, más o menos. Digamos 75, más o menos con 78. Ya. Está buena esa. Oye, saluda a todo el ciclismo, a todo también la gimnasia artística, la acuática. A los grandes competidores que tenemos a nivel nacional. Bueno, hacía tiempo que no traíamos tanta medalla. En esta ocasión tenemos. Vamos en el cuarto medallero, ¿no es cierto? Sí, parece que sí. Así que mis saludos cordiales y felicitaciones a nuestros compatriotas. A nuestros chilenitos que obviamente están ahí en Santa Fe, Argentina. Anda con este gran Sudamericano 2026. Bastante bien, ¿eh? Oye, las Lobitas también. Andaban bien ahí, bien contentas. Ahí, por supuesto, hay final deportiva en fútbol y también en otros juegos importantes también que tienen las selecciones chilenas y también ya sea en dúo, en grupo y también en las competencias en diferentes actividades deportivas. La competencia está muy buena. Nosotros hemos visto ahí los sudamericanos de punta a punta, así que estamos bien informados. Y también, por supuesto, queremos desearles lo mejor, que les vaya muy bien y vuelvan con las más medallas posibles a nuestro país.
5: Por eso.
4: Hoy yo voy a ir a Lima el próximo año a los Panamericanos. Sí, señor. Voy a prepararme desde ya. Una misión que cumpliré, además de estar fuera del país, también trabajando como medio de comunicación. Sí, en julio, sí, va a ser los Panamericanos en Lima, Perú. Así que, si Dios quiere, los vamos a preparar para viajar a esa vecino país, ¿ah? Donde sé que nos van a tratar muy, tenemos grandes amigas y amigos, colegas, periodistas, amigas y amigos periodistas de Perú, así que no hay ningún problema cuando nos encontramos en Viña, tenemos puerta abierta en Argentina también,
5: ¿ah?
4: Ya estaremos con nuestros auspiciadores aquí en nuestro programa. Oye, aquí está un pedido musical. Me pedían el cate de Melissa. ¿Y por qué tiene que ser el cate y no la cama? ¿Ah? ¿Por qué tiene que ser el cate y no la cama? Antes se usaban los catres. Sonaban, pero... Pucha que sonaban, ¿no, Carlito? Sonaban mucho los catres antiguamente. Y uno decía, ¿qué será eso que suena allá al lado de los tatas, los papás? Claro, antes sonaban mucho, los sumieres eran muy refomes. Pongan el catre en los máquinas alegres entonces, Catre de la Melisa sonando aquí en tu programa. Regresando con el Torito Popular Caribeño a través de Radio Caribeña 92.3 en toda la sexta región. Sí, suena fuerte para ustedes.

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3: Hay que celebrar, hay que
2: 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Aquí está para ustedes al ritmo del gorila. Estos son los Dinos de Chile. Contáctate con nosotros al WhatsApp de Caribeña en vivo y en directo con tus canciones y saludos y mucho más.

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1: Oigan, los amigos colectiveros, tenemos gran sintonía esta hora. Saludos grandes a todos ellos, de diferentes puntos, desde San Vicente para otras comunas, para otras localidades de San Vicente también, y que viajan ahí nuestro público, nuestros amigos auditores, a través de la sintonía de nuestros amigos colectiveros. Les enviamos un saludo grande, compadre, para ustedes. Estamos vacilando en vivo en esta hora a través de nuestro programa. 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Para celebrar, para en sintonía también los amigos de los microbuseros, también de Peo Michidego a Las Cabras, alrededores y de la comuna de San Vicente. También saludo a la gente del Tambo Rastrojo. Comunícate con nosotros a través de nuestro WhatsApp en vivo a esta hora de la tarde al más 56 940 58 3505.
2: Se olvidó.
1: ¿Qué le vamos a hacer? Aquí están los Tigres de Parral. Esto es la música del Torito Popular Caribeño en vivo.

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1: Todos vamos regresando con el Torito Popular Caribeño a esta hora de la tarde a través de Radio Caribeña 92.3 y RTV Radio en vivo y en directo a esta hora. Después de las fiestas patrias ya no sé qué pasó. No tengo ni idea. No tengo ni idea. 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Charrito, ¿cuándo salía a cantar una canción aquí a la radio? 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
3: La música para ti, para todos quienes se encuentran a esta hora sintonizando Radio Caribeña. Saludos a Litueche. También tenemos harta sintonía para allá de Estrella, Pumanque, Navidad. Por acá también en Coya. Saludos grandes a la red de emisoras de Caribeña. Y también a todos nuestros amigos primero de San Vicente, de Tahuatahua y diferentes localidades que van a esta hora en nuestra sintonía. Comparte con nosotros también y llámanos. También al teléfono que tenemos acá en línea para que todo y cada uno de ustedes puedan acompañarnos a esta hora de la tarde con nuestra programación en vivo. Sí, en vivo a través de Radio Caribeña.
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3: Seguimos dándole sabor y alegría a toda mi gente a través de Radio Caribeña. También escríbenos y pide tus canciones, solicítalas al más 56940-583505, compay. A usted que está acá en San Vicente, que está en diferentes comunas de la región de O'Higgins, donde quiera que está, allá en en Peralillo también, por allá nos escucha. Gran sintonía tenemos por allá en Placilla, tenemos también allá en San José de Marchihue. Ahí un saludo a población también acá, a nuestros amigos que van a esta hora en la sintonía. Usted que vaya a Yauquén, acá en Lago Rapel, en Las Cámaras, ahí también. También el saludo cordial a través de su amigo locutor Andrés Javier Garrido, el Torito Popular. Hola, hola, me dice por acá, me puede tocar el tema Amanecí con sed de Sabor a Tinto, me dice por acá. Sabor a Tinto, ya no me queda, Tinto, lo vendí todo, para las fiestas patrias. Así que olvídese del Tinto, mi amigo, pero aquí le vamos a tocar el tema. Ya no quedan empanadas, no queda nada. Ahora pura carne molida nomás la empanada era. Sí, porque pasó el fuerte ahora de las fiestas patrias. Algunos tenían empanadas con carne picada, otros con más molida que harina tostada. ¿Ya? Pero ¿qué le vamos a hacer? Así que mis saluditos cordiales también a mi gente que trabaja día y noche y por supuesto a quienes regresan a casa y a quienes regresan también a la pega a esta hora. ¿Tienen turnito de noche? Bueno, aquí se hace en la compañía fiel con Radio Caribeña y RTV Radio a esta hora junto al Torito Popular Caribeño. Amanecí con sed, dijo el pichón Tucubán una vez, pero aquí está el Sabor a Tinto que nos trae el siguiente temita musical.

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2: 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Una noche se llama esta canción. Aquí están Rivales de Chile. Saludar ahí a nuestro amigo Elenio de la Picada del Huevo, que también está siempre en la sintonía de nuestro programa. Como siempre, a su personal también. Un abrazo grande y este aplauso para ellos.

0: Pichi, debo la sintonía y esta hora me piden por acá el tatú, por favor, de Zúmbale Primo. ¿Cómo están por allá, chiquillos? Gusto de saludarles a todos. Bienvenidos, como siempre, también Pichi Degua. Presente en la sintonía allá también, por supuesto, en La Torina. Oye, a nuestros amigos que van viajando, los buses Rodríguez, también les enviamos saluditos que van en sintonía esta hora rumbo a Santa Amelia, San Roberto, San Luis, por allá, Caleucha, esta hora de la tarde. Les enviamos saluditos cordiales también ahí al hijado Tito. ¡Tito! ¡Tito! Cada tarde de tu programa con el Torito Moral la llevamos aquí sonando fuerte con buena música y acompañándolos en su regreso a través de nuestro programa con el Torito Popular Caribeño.
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0: Saludamos a quienes hoy también están de cumpleaños, de onomástico, Doña Gema. ¿Cómo está por allá, Doña Gema? Doña Yaque, Doña Yaque. Saludos también a... ¿Qué pasa? ¿Qué pasa aquí? ¿Cómo que pasa aquí? ¿Quiere mandar usted aquí? Ya pasó la patada militar, ya. Usted tiene que desaparecer de aquí.
2: Pero yo estoy todo el año.
1: Felicidad.
0: Ya, chayito nomás porque estamos enojados aquí. La gente no quiere nada con usted. Se lo digo al tiro. Así que no venga nada ni charla aquí porque está la gente muy enojada con usted. Después lo voy a decir por qué. No se lo voy a decir el día, se lo voy a decir el próximo año para la fiesta patria. El próximo año. Imagínate. Hola, me dicen por acá, me puede tocar el tema de qué personaje, Mojada. Oh, fuerte canción. Es muy violenta esa canción, la vamos a cachar la primera. Ya. ¿Qué personaje? También nos pidieron tatú por acá. Oye, don Víctor Molina, ¿qué hace por ahí don Víctor Molina? El otro día nos llamó don Víctor Molina, parece que no le alcanzó la plata, se le cortó el teléfono, la llamada, donde... ¿Qué pasó, don Víctor? Oye, Cachito Molina, ¿cómo lo pasó para el 18? ¿Estuvo bien o más o menos nomás, Cachito, usted va al 18? ¿Tiene plata para llamar o le cargo yo 2 lucas? Ya. Yeah. Vamos a ir con... por acá me piden, por favor, ¿me puede tocar Santa Feria con los Vázquez Mal Amor? ¡Oh! Fuerte las canciones que están pidiendo hoy día. Oye, no importa, la vamos a tocar igual nomás. La gente pide y lo escucha, así que no se preocupen. Caribeña 92.3. RTV Radio en vivo a esta hora y nos pueden escribir ahí al WhatsApp más 56-940-58-3505. Somos regresando con el Torito Popular Caribeño.
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2: Vamos a salirnos un ratito de la sintonía RTV Radio y Radio Caribeña. Nos vamos a comer, a comerciales. Ya, no se vayan de nuestra sintonía. Volvemos pasadito a las 19 con mucho más. Hasta las 19:55 en tu programa, Regresando con el Torito Popular Caribeño. Vamos y volvemos. No se vaya de nuestra sintonía, porque siempre hay más y mejor compañía para usted. Siempre más y mejor compañía.
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2: Son las 6 de la tarde, 57 minutos.
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Ya estamos de vuelta, sí señoras y sí, señores, aquí a través de Radio Caribeña 92.3 y RTV Radio. ¿Cómo están todos por ahí? ¿Bien? Algunos ya llegaron a su casa, chiquillos. Llegaron a su casa tomándose cita, ¿eh? Sí, saquen pica nomás, yo aquí me las voy a arreglar hasta las 20 horas. Y tengo que llegar a tomar desayuno, 11, almuerzo, todas las cosas. Pura pega nomás, pura pega. Pero feliz de estar con ustedes, sí, de vuelta aquí con la buena música hasta las 19.55, compañera. Así que un saludito cordial para todos y cada uno de ustedes. Seguimos en nuestro programa aquí en Radio Caribeña. Sí, suena fuerte y suena bien.

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1: Ya estamos de vuelta aquí con ustedes en vivo. Recuerde, ahí el saludo especial para quienes hoy están de nomástico de cumpleaños también, deseándole muchas, pero muchas felicidades a través de nuestro programa. Ya, a usted que va viajando también a Rancagua, de vuelta de su trabajo también a Rengo, San Fernando, a Peumo, Vichidegua, a Las Cabras, Coltau, Codoñigua, Lo Miranda, a gran parte de la región de O'Higgins, está ahí en la Caribeña, allá en Litueche, acá también en Coyac, y en gran parte de la región de O'Higgins, en la red de emisoras de Radio Caribeña, y nosotros transmitiendo a esta hora en vivo su programa, Regresando con el Torito Popular Caribeño. Ya, quiero felicitar también a todos los fonderos, a nuestros amigos de Agua y Sol en San Vicente que nos acompañan también a nosotros, aquí los saludo. Agradecer también a nuestros amigos de la Fonda Doña Tela, saludos grandes y especiales también. Y a quienes formaron parte de este programa, en los saludos también junto a nosotros ahí. Agradecer a nuestro amigo de Hostal Casa Amarilla, Mauricio Arco Allende, también que nos acompañó. Les damos un saludo especial y agradecimiento a todos quienes de una u otra forma estuvieron con nosotros a través de nuestra programación aquí en Radio Caribeña. También a través de RTV Radio, diferentes formas, pero siempre presente ahí también el desfile, un 7, también para todas las instituciones que desfilaron, tanto colegios como clubes, también de Guaso, y también todos quienes formaron parte importante de este acto, con motivo, una vez más, de celebrar las fiestas patrias en nuestro país, y por supuesto disfrutar con la familia, con sus amigas y amigos, y tener, bueno, las cosas a ese... lo importante es disfrutar en casa también y tener la posibilidad de salir, pero volver con responsabilidad, conduciendo sin alcohol, que es lo que más nosotros pedíamos acá en nuestro programa. Así que le agradecemos ese cariño, esa buena onda, y el seguirnos y escucharnos cada día a esta hora de la tarde aquí en tu programa, Regresando con el Torito Popular Caribeño.
2: ¿Cómo te va con él? Qué linda.
1: Mil preguntas nos traen Líderes de Chile a esta hora de la tarde, sonando aquí en tu programa, Regresando con el Torito Popular en vivo.

seguimos vacilando en vivo a esta hora a través de Radio Caribeña. Saluda a nuestra amiga que por ahí nos va escuchando a esta hora en la sintonía de nuestro programa. Un tremendo abrazo para usted y espero esté disfrutando con nosotros también aquí junto al Torito Caribeño.

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1: Oye, a esta hora nosotros nos vamos puro bla bla, nos vamos buena música para toda la gente que está en nuestra sintonía. Oye, quiero saludar a Francisca que nos escucha a esta hora, nos pidió un temita musical, lo estábamos buscando por acá. Se lo acabamos leyendo para la mañana, amiga mía, porque lo buscamos en todos los buscadores y no aparece este chiquillo, Los Reyes del Sur. Ah, Dos Corazones. ¿Puede ser otro, mijita? ¿Ah? ¿Que tú me pides nomás otro? Y yo se lo toco de inmediato aquí en nuestro programa, Regresando con el Torito Popular Caribeño. Saludo a la gente de Peumo, ¿eh? Allá, ¿dónde nos escucha Francisca? Esta hora de la tarde le queremos enviar un saludito, un abrazo grande a ella también, que forma parte de este dial. Por acá me vienen estos celos de Zumba Le Primo. ¡Mi! ¿Ah? ¿Los quiere? Ya, esos están por allí, estos están. Ya, pero Los Reyes del Sur, Dos Corazones no los tengo por Los Reyes del Sur. Para aquí no hay que mentirle a la gente. Así que Francisca, le quedamos viendo la canción, pero le enviamos un besito, un abrazo grande para usted, esperando que esté la sintonía en algún lugar de la región. Donde quiera que esté, vaya un abrazo para usted y síganos día a día, de lunes a viernes, entre las 18 y las 20 horas, y el día sábado de 10 a 13 horas, bienvenido fin de semana, ¿ya? Regresando de lunes a viernes y el día sábado, bienvenido fin de semana. Pero además, yo sé que usted es seguidora fiel de Radio Caribeña 92.3. Bueno, quienes nos están escuchando también allá en el sector del Carmen, ahí en el Lago Rapel, cerca del Lago Rapel, le damos un saludito también y le vamos a tocar su tema aquí favorito que nos escucharon aquí también en el programa. Y saludos también a toda la familia del Carmen allá en Santa Julia también, el Manzano del Lago Rapel. Saludos grandes y cordiales a través de nuestro programa. Aquí está Zumba Le Primo, estos celos. Estos celos locos.

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1: Continuando con la música, petición también a Tú lo vives, tú lo escuchas aquí en Radio Caribeña y tu programa Regresando con el Torito Popular, Bésame sin miedo. Aquí llega para ustedes Garras de Amor junto a Jordan. Esto es tu programa, Regalón de la Tarde.

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1: Buenísimo, saludos a la gente de Mayoa también ahí, Malpaso acá en Pichidegua también están en la sintonía, me envían por acá un tema, dice, ¿me puede tocar Tragos y a la Cama de los Dos Carnales? Ese es más lento, pero bueno, si la gente lo pide hay que tocar. Oye, tocamos buena música ahí para toda mi gente linda que está en la sintonía, así que vamos debiendo con un temita por ahí. Enviamos un saludito, sí, a Francisca, quedamos endeudados, Francisca, con usted. ¿Cuál sería la penitencia, Francisca, al quedarle debiendo esta canción que usted nos pidió? Dos corazones, mija. ¿Ah? Dígame la penitencia nomás. Dígamela ahora y calle para siempre. Una, dos. Dígamela ahora o calle para siempre. Ya. Me pillo por acá también, sí, de los Pincheras del Sur, dice, yo quiero chupar. ¿Lo tocamos, plum? ¿Sí? ¿Lo pidieron delante? Sí, lo pidieron delante, así que no lo vamos a tocar. De nuevo, ya. Oye, saludar también a mi gente de acá de Palmilla, por allá en Santa Cruz. Pegadillo también en la sintonía de nuestro programa a esta hora de la tarde, a través de Radio Caribeña. Sí, suena y suena bien. Así que quiero un temita a mi gusto allá, a mí, ya. Y más o menos cargado, ¿para qué lado a usted le gustaría que fuera a mi gusto? Por ejemplo, que hay altos temas que a mí me gustan y que a usted le pueden gustar, otros que a mí me gustan y a usted no le pueden gustar. Sí, yo tengo harta música también variada para usted. Ahí, pídeme algún favorito y yo le elijo la canción. Oye, vamos a tocar Tragos y a la Cama, me dieron por acá, de los Dos Carnales. Es más lento que lo normal de este programa, pero si la gente lo pide, dice que ya, dele nomás, póngale, échale, mijo, y dele fuerte y póngale firme, aquí con Tragos y a la Cama con los Dos Carnales, mijo.

0: rama prohibida, totalmente prohibida. 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
2: Disfrutando esta canción. Oye, decimos a Francisca, ¿cuál de los dos temas quiere escuchar? ¿Pídeme de los Tremendos Rancheros o Vivir Sin Aire de los Villanos de Colchagua? Elijo el T, uno de los dos canciones, ¿ya? Oye, nuestro amigo Pedro Catalán de Cervecería de Guaysol, que está dando un relajo después de las fiestas patrias, también nuestro amigo Cristian de Doña Tela, le enviamos saluditos cordiales a esta hora a través de nuestro programa, ¿ya? Ahí, oye, está muy buena, muy buena, muy buena, muy buena la cerveza negra, compadre, ¿ah? sí, puede ser ahí con una cervecita buena. Saludir ahí a nuestros amigos que están en nuestra sintonía. Vivir sin aire, muy bien, pues, a su gusto le busqué una canción, ¿ya? Así que saludo para Francisca, que nos escucha, en qué lugar, no sé, pero nos escucha por ahí. Escríbanos en qué lugar nos está escuchando Francisca a esta hora de la tarde. Les enviamos saludos también. Y a toda la gran sintonía de Radio Caribeña, ¡así suena! No se pierda su programa de lunes a viernes entre las 18 y las 20, regresando con el Torito Popular. Sí, pues. Con todo nomás, al gusto usted. ¿Tú lo escuchas? ¿Tú lo pides? ¿Tú lo escuchas? ¿Tú lo escuchas? ¿Tú lo pides? ¿Está quién? Radio Caribeña. Sí, ahí saludos también a nuestros amigos de Retiro, me dijo. ¿Retiro eso? ¿Dónde queda eso, amigo? De San Vicente presente, dice. Muy bien, gracias. Muchísimas gracias, amiga. Oye, saludos también a nuestro amigo Oscar y Anita, que están en la sintonía acá en San Vicente, Tahuatahua. En Vía San Vicente Centro, el amor es maravilla entre estos dos, ¿no? Saludos a Oscar entonces y a Anita, que son fieles amigos y auditores de este programa. Saludar también a la gente de Vichidegua, también allá nuestra amiga Paola, ¿sí? Miranda, que también nos escucha allá en el sector de Patagua Orilla. Saludos grandes para ella también, una mujer emprendedora, luchadora de trabajo. Por acá queremos saludar también a nuestra amiga Nancy, que también nos escucha a esta hora de la tarde a través de nuestro programa. Nos pide el tema Lo Tienes Todo de Alex y el Clan Azabache. Ahí se alcanzamos, si lo tocamos, ningún problema. Pero antes tenemos el pedido de nuestra amiga Francisca, que está en nuestra sintonía. Bueno, le pedimos nosotros a ella que dijera entre Pídeme y Vivir Sin Aire. Aquí están los Villanos de Coltauco. Esto es para Francisca, que nos escucha, fiel auditora de Radio Caribeña, si suena a esta hora y el Torito Popular. Sí,

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1: Muy bien, con esta temita musical ya nos comenzamos a despedir. Lo tienes todo, lo dicen por acá en nuestro programa. Regresando con el Torito Popular, espero hayan disfrutado de nuestro espacio. Mañana nos reunimos nuevamente entre las 18 y las 20 horas con más Regresando con el Torito. Gracias por su sintonía. Su amigo y servidor, amigo locutor Andrés Javier Garrido, gracias por la sintonía. Dejamos a Caribeña 92.3, nos separamos de la sintonía y nosotros nos quedamos aquí en RTV Radio. Gracias, buen descanso y muy buenas noches. Chao, chao, cuídense mucho. Un abrazo para todas y todos. Y este gran aplauso para ustedes. Chao, chao.

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1: Y hemos llegado al final, regresando con el Corito Popular Caribeño de su amigo locutor Andrés Javier Garrido. Vuelven la próxima, de lunes a viernes, desde las 18 a 20 horas, solo por Caribeña. Buenas noches. Y nos vamos a una pausa. ¡Te cambies! 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
3: Son las 7 de la tarde. 56 minutos.
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2: Son las 8 de la tarde, 53 minutos.
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